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0: Vamos a poner.
1: 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Ya mi nena Marta. 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